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Hermosa Molicolex, arrancamos ya programa en estas tardes, noches con Sergio y Vieta. Bueno, si no se llama, pero es cabina naranja, que los acompañamos en este fin de semana, en sábado 15 de agosto. Saludamos en este espacio a toda la producción. Ya es quincena, chicos, y tocó en fin de semana, así que es peligroso eso. Así que ya lo saben, sintonizar estas horas de interacción que tenemos aquí en vivo. Tenemos mucha promoción, muchas cosas que platicarle, así que a ponerse bien cómodos, porque esto acaba de comenzar.

escuchas en todas partes de la frecuencia naranja. Manda los teléfonos en cabina para que participen no solo hoy, todos los días. Si quieren saber alguna canción, márquenos. Si quieres saber qué promociones hay, pueden marcarnos al 3130-957-311-2896, ponerle el 777 antes y con todo gusto estaremos recibiendo sus llamadas y de igual forma el WhatsApp, ahorita se lo paso, igual forma las redes sociales. Vamos con música, Putex.

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todos ustedes, que es 777-300-0957. O si no, tenemos el de Acapulco, que es el 744-135-8570, para que estén en interacción con nosotros. Platiquemos un poquito, manden stickers, manden gifts, y además, entre semana pueden llevarse exapaz de distintas cosas. Tenemos ahora batalla de freestyle en Cuernavaca. Le voy a decir ahorita los detalles, cómo va a estar la dinámica, la cuestión, en lo que nosotros seguimos con más música aquí en La Frecuencia Naranja.

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Escucha la frecuencia naranja, el 95.7 de tu radio. Es sábado 15 de agosto, cae quincena y es peligroso en fin de semana y más en vacaciones. Recuerden que los acompaño hasta las 10 de la noche. Desde las 6 de la tarde tenemos programas en vivo todos los días. También los fines de semana, reconozco que tenemos en cabina a Brenda Castro. Tenemos también programas musicales. En este caso tenemos al profe Jan en este programa llamado Regrexa, también el expediente naranja. Tenemos a Paul en Rock en Exa. Entonces son distintos programas que los acompañan en el 95.7. Por eso escúchenos todos los días, estamos al pendiente. Y ahí en redes sociales síganos como Exa Cuernavaca. En todas partes.

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Escuchas el 95.7 de tu radio. Recuerden que tenemos promoción exacta. Una de ellas es para que estén pendientes a la semana, a toda esta semana que estamos pasando, con respecto a este encuentro internacional de freestyle. 29 de agosto, Club de Fútbol Americano Patriotas. Va a estar Asesino, Azuki, Johnny Beltrán, Éxodo, RC, Skipper y muchos más. Y además de tener los exafás, tenemos Meet and Greet para que los vayan a conocer, se tomen la foto, les digan lo que quieran decir. Así que atentos al 95.7.

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bien, estamos en todas partes. Vamos con el fútbol. ¿Qué es lo que hay o qué habrá en los próximos, en las próximas horas? Es importantísimo tenerlo. Miren, por acá vamos a revisar los partidos de fútbol que vamos a tener. Por ejemplo, hoy a las 7:10 arrancó Monterrey Juárez, Atlas FC contra Tigres a las 9:10. Y mañana domingo 16 de agosto a las 7:10 de la noche, Santos Laguna contra las Chivas, Pumas contra Querétaro a las 12 del día, América San Luis a las 5 de la tarde y Tijuana contra Cruz Azul a las 9 de la noche. Hasta va a haber fútbol el lunes, el 17 de agosto, Necaxa León a las 7 y Pachuca Puebla a las 9 de la noche. Ahí está el fútbol de la Liga Mexicana. ¿Estamos qué? Estamos ya en la jornada número... Ay, tal les consigo el dato. Ya estamos en la 4, mano.

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6: 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Soltar la vida. Oye, tu Chivas, ¿qué onda, eh? Mal, ¿eh? No encuentran el gol, ¿eh? La traen ahí, pero bueno. 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

Más parte, recuerden el teléfono de cabina, tenerlo bien al pendiente de todos ustedes para que podamos interactuar, para que podamos participar, ya sea por boletos de cine, por boletos de teatro y muchas cosas más. Recuerden, 3130-957-311-2896. Seguimos con música. Soy Sergio Ivieta y en todas partes, Ponte Exa.

Escucha La Frecuencia Naranja, Exa FM. Recuerden, el WhatsApp ya está listo para ustedes. 777-300-957, 744-135-8570 para Acapulco, para que puedan ustedes arrancar. Y bueno, tener más cosas con nosotros, mándanos un mensajito, participar o también participar en los temas del día que tenemos. Ponte Exa.

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Interactúen porque vamos a tener más promociones para este cierre de agosto, arranque de septiembre, mes patrio. Ya va a ser nuestro cumpleaños también, por cierto. 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

Vámonos, público. Ha sido un gusto estar con ustedes el día de hoy. Volvemos el lunes, 10 de la mañana, en Dos con Todo, en Exa Cuernavaca, y el próximo fin de semana. Agradecemos a la producción de este espacio. Síguenos en nuestras redes sociales y en las mías. Me encuentran como Sergio Ivieta y Latina B Grande. Gran tarde, noche, ya noche, básicamente de sábado, 15 de agosto. Cuide la quincena y en todas partes, ponte Exa. ¡Bye!

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1: Hola, hola, bienvenidos a un nuevo episodio de Ya Oíste. Yo soy Génesis Sainez Silva, un gusto estar con ustedes. Hoy abordaremos un tema que la verdad yo siento que es muy poco conocido, pero que es muy importante hablarlo, y es el embarazo psicológico. Y para ayudarnos a entender qué es, por qué ocurre, cómo se trata, nos acompañan la doctora Diana Bautista II, que es ginecóloga. Mucho gusto, ¿cómo está, doctora?
5: Muy bien, un placer estar con ustedes y muy contenta de hablar de ese tema.
1: Uy, se va a poner interesante. Y también tenemos a nuestra queridísima amiga Sharon Paredes. Ella es neuropsicóloga, ya nos ha acompañado en otros podcasts. Bienvenida, ¿cómo estás?
6: Muchas gracias, aquí de vuelta, ya sabes que me encanta estar con ustedes compartiendo conocimientos.
1: Uy, yo soy feliz porque siempre que les digo, cuando iniciamos el podcast, nos desconectamos del mundo y aprendemos. Me gustaría que nos contaran un poquito de qué es en realidad esto.
5: Ok, pues el embarazo psicológico es una condición en donde la mujer cree que está embarazada, pero además tiene síntomas de embarazo. Entonces, dentro de estos síntomas, pues podemos tener congestión mamaria, crecimiento abdominal, sensación de movimientos fetales, puede llegar hasta el punto en que la paciente puede tener contracciones.
1: ¿Qué?
5: Entonces tiene todos los síntomas de una paciente embarazada y hasta muchas veces hasta exacerbados.
6: Otro de los síntomas que comparte la doctora, incluimos la amenorrea, y es algo muy importante que dice la doctora, no es una cuestión solamente de creerse, porque los síntomas están ahí. Exacto, los síntomas son reales. Entonces estamos hablando no solamente de una cuestión psicológica, no solamente de una cuestión fisiológica, sino también neuroendocrina, ¿no? Porque también tiene que ver los cambios hormonales. Entonces, ¿en qué se presentan estas situaciones? ¿En dónde las podemos ver? En personas, en mujeres que hayan tenido un duelo, por ejemplo, perinatal, postnatal, también en personas que tengan muchos deseos de quedarse embarazada, también se presentan en pérdida de pareja. Pero está muy asociado, ¿verdad?, con esta obsesión, puede llegarse a convertir en una obsesión o también este deseo intenso de estar embarazada, ¿no? Entonces, no solamente en eso, también en personas que incluso tienen miedo de quedarse embarazadas.
1: Creo que he escuchado más esa parte del miedo porque, pues claro, ¿no? O sea, se protegen y todo, pero dices que yo no quiero. Y tantito a lo mejor no vino su periodo porque a lo mejor se estresó de que justo ya dijo, ya no, ¿qué acabo de hacer? O el trabajo y no les baja, ¿no? Entonces es como de ya. He escuchado más que es por el miedo que por otra, que es la parte justo del duelo. Eso se me hace muy interesante. O sea, a partir de un duelo, ¿vuelven como esa parte? ¿Se activa o cómo es eso?
6: Sí, o sea, digamos que son situaciones o factores de riesgo, y más en una mujer que probablemente, ¿verdad?, tiene un historial para procesar emociones de una manera no confrontativa. ¿Cómo se puede diferenciar? Que en la psicosis, una vez que ya es revelado a través de estudios, ya sea de sangre, ¿no?, o también sí, en este tipo de estudios clínicos en donde ya se le menciona a la mujer, no estás embarazada, cuando es psicosis, a pesar de que me están diciendo la verdad, yo todavía me aferro. Entonces, aquí, por ejemplo, tendría que ver con una cuestión de cómo se conecta con la realidad. Y, por ejemplo, en otras situaciones que no tienen que ver con psicosis, todavía la persona sí mantiene este contacto con la realidad porque llega a cuestionarse. Claro. Y entonces los síntomas que tuve que fueron, entonces puede que se trate de otra cosa, o sea, todavía tengo un cuestionamiento reflexivo.
5: De hecho, la paciente, bueno, hay que diferenciar, hay la paciente que también simula, esa es la paciente que no va a tener síntomas, sino que dice yo estoy embarazada y me lo estoy inventando, ¿no? Por ciertas cuestiones psicosociales principalmente. Okay. Pero la otra es la que ella cree que sí está embarazada. Y la que, como ya mencionamos, tiene síntomas y que además se hace prueba de embarazo.
1: Esa es la se me vino, qué bueno que lo mencionó, porque se la hace la prueba y sale positiva.
5: Hay cosas que pueden suceder. Una es la prueba puede salir, tienen falsos positivos, o sea, entonces la prueba confirmatoria es en sangre, es una hormona que se llama gonadotrofina coriónica fracción beta, que es exclusiva del embarazo y que se va duplicando, triplicando cada 48 a 72 horas. Sin embargo, lo primero que hace la paciente, pues eso, la mujer, es hacerse una prueba en orina.
1: Claro.
5: ¿Vale? Entonces, pueden haber elevaciones mínimas por la alteración neuroendocrina, pero esa hormona no va a elevarse arriba de 14 miliunidades. O sea, es muy poquito y es poco significativo. Entonces, ¿qué es lo que hacemos nosotros? Tomar esa hormona de control. Ahora, algo importante que tenemos, la presión social. Esto es súper importante, que actualmente muchas de las pacientes, más las que van al instituto, pues están embarazando ya un poquito más grandes, ¿no? Porque ya que tienen una licenciatura, tienen posgrados, maestrías y todo eso. Pero también hace que la gente te diga, oye, ¿y para cuándo?
1: Ya se te fue el tren.
5: Ya se te fue. Yes. O vas a tener alteraciones, o no te vas a poder embarazar. Y fíjate que me he dado cuenta que hay como un piquito, como a partir de los 35 años, que la presión social como que pega todavía mucho más, ¿no? ¿No? De yo ya tuve tantos, o ya te casaste, o todo eso. Entonces, eso involucra mucho que las mujeres empiecen con este tipo de trastornos.
6: Ahí hay algo importante que me gustaría mencionar, y es que Lice tiene el código mariposa, que justamente este código mariposa se centra en brindarle empáticamente a una mujer que ha pasado por un proceso de duelo peri o postnatal. Y entonces, en ese momento, lo que se recomienda es darle un espacio y también brindarle quizá contención emocional y consejería.
1: El tratamiento que lleva es más parte psicológica, va de la mano con la parte ginecológica. ¿Cómo es ese trabajo en conjunto para ayudar?
6: Es psicológica. O sea, una vez que ya se identificó que no hay un embarazo real, ya es psicológico, y en algunos casos puede ser con tratamiento farmacológico y con el psiquiatra.
5: La paciente tiene un por qué siente esos síntomas, ¿no? No de repente me los inventé.
1: De la nada.
5: Si bien están relacionadas con el deseo de un embarazo, también es cierto que, ejemplo, o sea, tenemos alteraciones en hormonas. Las mujeres nos regimos por hormonas.
1: Sí.
5: Todos nuestros días están regidos por hormonas y de acuerdo a la edad que tenemos, pues es obviamente si se disparan, si bajan, si se alteran y todo eso, ¿no? Yo les digo, es como de repente ir al dentista, ¿no? Pocas veces vas regularmente al dentista, ¿no? Lo mismo, pero cuando vas te encuentras todo lo habido y por haber. Igual sí, con los ginecos, ¿no? Cuando vamos, pues encontramos todas las alteraciones hormonales que puedes llegar a tener y eso lo vinculamos a la sintomatología que tú tienes, tengas o no un deseo de embarazo.
1: Okay.
5: Entonces, en ese sentido, por ejemplo, muchas mujeres dicen, oye, yo digo que estoy embarazada porque aparte de que no menstruo, pues tengo secreción por el pezón, ¿no? Y tengo salida de leche, ¿no? Lo que llamamos la galactorrea. Pero además yo siento que mis mamas están congestionadas. Pero además siento que ya me estoy hiperpigmentando, ¿no? O sea, que me salen las manchitas del embarazo, dichoso melasma. Fíjate, me está creciendo el abdomen. Entonces, ¿de dónde me crece el abdomen si no estoy embarazada? Y puede ser esto tan prolongado como el trastorno que tenga cada paciente, ¿no? Porque hay unas que se pueden aventar los 9 meses diciendo que están embarazadas y hasta que ellas puedan aceptar una asesoría por psicología, porque tampoco las podemos obligar a ir.
6: De hecho, pues me gustaría dejar el correo de saludmental@iste.gov.mx si llegan a tener alguna otra duda también al respecto del tema, o bien alguna orientación, pues podemos responderles por correo electrónico.
1: Muchas gracias por acompañarnos en este podcast, en su espacio. Espero que se lo hayan pasado muy bien.
6: Claro. Sí, muchísimas gracias a ti por invitarnos.
1: Para la próxima ya vamos a buscar más temas y que nos acompañen en esta mesa de debate. Ah. Perfecto, gracias doctora, gracias Sharon, y gracias a ustedes por escucharnos hasta este punto. De verdad que el podcast no sería nada sin ustedes, cambia mucho el escuchar y el tener información. Y pues recuerda que la salud mental también es importante para todos hoy en día. Yo soy Génesis Zaine Silva y fue un gusto estar con ustedes. Nos vemos en un próximo episodio de Chao Iste. ¡Adiós!

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0: 95.7. Yo soy Max, también me acompañan mis amigos que son...
1: Hola gente, soy Otsuel, ¿cómo están el día de hoy? Y especialmente, ¿cómo estás tú, Max?
0: Bueno, yo estoy muy bien, muy contento de estar aquí. Y bueno, ¿cómo estás tú, Emirel?
2: Hola, hola, ¿cómo están? Yo súper feliz y emocionada de estar con ustedes. Me presento, soy Astrid Emirel y tengo 11 años. ¿Y tú cómo estás, Ileana?
3: Yo me llamo Ileana, tengo 9 años y estoy muy feliz de estar aquí. ¿Tú cómo estás, Inés?
4: Yo estoy muy bien, muy emocionada, tengo 11 años y bueno, así nerviosa.
0: Bueno, hoy vamos a hablar del tema de los mundiales de fútbol, más que nada del primer mundial y del mundial más actual, que es el mundial 2026. Primero que nada, ¿cuándo fue el primer mundial? Yoxel,

0: 34. Y bueno, dos estaban correctos y es en 1930. Pero bueno, yo les voy a dar un dato curioso que es, ¿quién fue el máximo goleador de 1930? Y él fue Guillermo Stile. Bueno, ya nos tenemos que ir a música, Yoxel. ¿Nos puedes mandar a música?
1: Claro que sí, Max. 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

0: tal? Estamos de regreso aquí en Ideas Frescas por Exa FM. Nosotros somos los alumnos de Locución Kids y bueno, estamos hablando del mundial. ¿Qué preguntas siguen, Max?
1: La pregunta que sigue es, ¿quién metió el último gol en 1930? ¿Tú qué crees, Emirel?
2: Puede haber sido un uruguayo. ¿Y tú quién crees?
1: Bueno, pues yo también creo que es un uruguayo. ¿Y ustedes qué opinan?
0: Yo también siento que es un uruguayo.
2: Yo también estoy de acuerdo con eso. Creo que es un uruguayo. ¿Tú qué crees, Max?
1: Yo pienso que fue un argentino. Y la respuesta es Héctor Castro. Y era de país uruguayo. Bueno, ¿cuántos partidos hubo en 1930? ¿Tú qué piensas, Emirel?
2: Yo siento que pudo haber más de 20, igual menos de 20, no lo sé.
0: Yo siento que pudo ser más de 10, no sé, no tengo la remota idea. ¿Tú, Ileana?
3: Yo no sé de eso, no estoy tan segura. ¿Tú, Jotzel?
1: Bueno, pues yo digo que habrán sido menos de 20, ya que eran pocos equipos. ¿Tú qué crees, Max?
4: Yo pienso que eran 21. Y la respuesta era 18 partidos.
2: ¡Oh, increíble!
0: Interesante.
2: Eso okay. Yo no lo sabía.
4: Ok, y bueno, ¿cómo creen que le hicieron para hacer más partidos que el 2026?
2: Yo creo que se actualizaron demasiado y a lo mejor por el nivel de tecnología ya pueden viajar más y no tenerle miedo al mar, cruzarlo.
0: Yo también siento que fue eso. Yo estoy de acuerdo contigo, Emirel.
3: Yo también estoy demasiado de acuerdo con eso, por lo de los barcos y todo eso. ¿Tú qué crees, Excel?
1: Bueno, pues yo estoy de acuerdo, ya que hoy en día ya hay más tecnología y varias cosas. Yo siento que antes eran en barco. Bueno, pues ya tenemos que ir a canción, ¿no crees, Max?
4: Sí, ya nos tenemos que ir a canción.
2: Por supuesto, vamos a una canción. ¿Y a ustedes qué les parecieron los partidos del Mundial? 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

0: Bueno, regresemos a música. Nosotros somos Centro de Capacitación MBS. Yo soy Ileana. Recuerden, estamos en Ideas Frescas. Y nosotros estamos hablando del Mundial. ¿Cuál es la siguiente pregunta, Max?
1: Bueno, ahorita vamos a ir con la pregunta del 2026, pero antes de esa pregunta, ¿ustedes vieron los partidos del Mundial?
2: Sí, yo vi los de México especialmente apoyando a la selección y también vi los de Colombia y algunos otros.
3: Yo vi los de Alemania y bueno, también los de México. ¿Tú, Ileana?
0: Yo vi los de México y otros cuantos, no vi todos. ¿Tú, Yotzol?
4: Bueno, pues yo vi muy poquitos ya por la escuela y los entrenamientos. ¿Y tú, Max?
1: Pues yo vi, igual que Yoxuel, algunos pocos porque pues la escuela pues tampoco nos ayuda mucho para ver los partidos. Y ustedes que nos escuchan, si tienen alguna duda, llamen al 777-300-957. Y bueno, la otra pregunta es, ¿cómo le hizo Marruecos para jugar sin ningún jugador marroquí?
2: Yo siento que pudieron haber negociado o no sé, pudieron haber intentado hacer un tipo de arregla para que la FIFA los dejara entrar.
5: Yo siento que los papás emigraron a Europa y bueno, ellos querían representar a su país de sus papás. ¿Tú, Ileana?
0: Yo estoy de acuerdo con el Mirel, todo eso. ¿Tú, Yotzel?
4: Bueno, pues yo me imagino como que sin independizaron algo así. ¿Y tú qué piensas, Max?
1: Yo pienso que pues se nacionalizaron. Y sí, la respuesta es que todos los jugadores se nacionalizaron. Y ya nos tenemos que ir a música. Ahorita volvemos. Ya saben, llamen al 777-300-957. Yo soy Max y en todas partes, Pontexa 95.7.

0: música y acuérdense, están en Ideas Frescas en Exa FM 95.7. Yo soy Otsuel y ¿cuál es la siguiente pregunta, Max?
1: La siguiente pregunta, seguimos con el Mundial 2026. ¿Quién fue el máximo goleador del Mundial 2026? ¿Tú qué crees, Emirel?
2: Yo imagino que pudo haber sido Kylian Mbappé. ¿Tú quién crees, Otsuel?
0: Bueno, pues Messi iba a la delantera y supe mucho de que Mbappé lo rebasó, así que yo digo que fue Mbappé.
3: Yo pienso que fue Cristiano Ronaldo.
4: Yo investigué mucho de eso y estoy segura que fue Kylian Mbappé.
1: Ok, yo pienso que fue Messi. Y la respuesta es Kylian Mbappé, muy bien. Y bueno.

0: Seguimos con la siguiente pregunta. ¿Quién fue el jugador más joven del Mundial 2026? ¿Tú qué crees?
1: Yo imagino que fue Gilberto Mora por los memes, porque Memo Ochoa le llevaba un cuento, que lo cargaba. ¿Tú quién crees, Inés?
2: Yo también pienso que fue Morita. Bueno, de hecho debutó con 17 años y 240 días.
3: Yo también creo que fue Morita. Estoy muy segura de eso. ¿Tú qué crees, Yotzuel?
0: Bueno, ya por los memes que muchos le hicieron en el Mundial, Gilberto Mora.
4: Sí, yo también digo que Gilberto Mora por los memes, igual que todo, como todos dicen. Y sí, de hecho es Gilberto Mora.
1: Lo que yo sé de Gilberto Mora es que se encuentra en los Xolos de Tijuana y pues ese es su equipo donde juega.
2: ¿Y a qué hora entró? Digo, ¿a qué hora entró? ¿A qué edad entró en los Xolos de Tijuana?
1: Supuestamente entró a los 15 años.
4: Oh, qué interesante. Muy interesante.
1: Sí, es increíble.
4: Bueno, ya nos tenemos que ir a canción. ¿Nos pueden mandar a canción, por favor?
2: Sí, con mucho gusto. Y recuerda, no le cambien de estación. 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

0: tal? Somos los alumnos de capacitación de Locución Kids. Y hoy vamos a estar en Exenidas Frescas sobre las preguntas del Mundial. Max, ¿con qué pregunta seguiremos?
1: Seguiremos con la pregunta que es, ¿en verdad fue justo anular los dos goles de España en la gran final?
0: Yo imagino que uno sí fue justo y el otro injusto.
2: Sí, yo también siento que uno fue justo y el otro injusto.
3: Yo también estoy muy de acuerdo con eso, uno justo y uno injusto. ¿Tú, Yotzel?
1: Yo también estoy de acuerdo, ya que uno fue fuera del lugar, que fue el de Ferran Torres, por las nuevas reglas de la FIFA. Y el otro, pues sí, era de Nico Williams, ya que el argentino como que lo estaba abrazando. ¿Y tú qué opinas, Max?
4: Yo opino lo mismo que Yoxuel, que pues sí eran uno válido y otro pues no válido. Tal vez queremos seguir hablando, pero la última pregunta es, ¿seguirá habiendo mundiales?
0: Yo imagino que ya nada más el de 2030 después de pasar 100 años.
2: Yo siento que unos 3 mundiales y ya, se acaba y cada quien su torneo.
3: Yo siento que 2 y 3 más por tantas peleas. ¿Y tú, Yotzel?
1: Bueno, yo siento que también va a haber 2 mundiales y ya por las peleas. ¿Y tú qué opinas, Max?
4: Yo opino lo mismo, que por todas las polémicas, por todas esas cosas, pues ya no va a haber mundiales. Pero pues ya nos tenemos que despedir. Y Emirel, ¿te quieres despedir de alguien?
0: Sí, le mando un saludo a toda mi familia, también a mi mamá, también a mi tía Mirnita, a mi tía Yurita, que se encuentran trabajando, a mi mejor amiga Majo y a todos mis compañeros de mi escuela.
2: Yo le mando un saludo a mi mamá y a mi papá y a mi hermana.
3: Yo soy Liliana y le mando saludo a mi mamá Liliana, mi papá Jorge y mi hermana Michelle.
1: Bueno, pues yo me quiero despedir de toda mi familia, pero especialmente de mis abuelos y de mis papás, que gracias a ellos estoy acá. Y de unos amigos y de una niña, pues. ¿Y tú de quién te quieres despedir, Max?
4: Pues yo me quiero despedir de mis papás, que es de mi mamá, que se llama Lupita, y de mi papá, que se llama César. Y bueno, ya nos tenemos que ir. Seguimos con el equipo 2. Y ya saben,
0: en

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0: buenos días. Estamos aquí en este domingo de 2026. Y seguimos aquí en Ideas Frescas. Somos el equipo 2 y mi equipo está conformado por Cami. ¿Cómo te encuentras?
1: Hola, yo estoy muy bien y estoy muy orgullosa de mí misma. ¿Y cómo estás, Valeria?
2: Yo estoy muy bien, muy emocionada, un poco nerviosa de estar aquí. Tengo 13 años. ¿Y cómo estás, Juan Pablo?
3: Yo, la verdad, estoy genial, súper emocionado de poder estar aquí. Tengo 11 años. ¿Y tú cómo estás, Leo?
4: Pues yo estoy muy bien, yo soy Leo, tengo 9 años. ¿Y tú cómo estás, Alaya?
5: Yo estoy muy bien y feliz de estar aquí en Exa FM y estoy muy orgullosa de estar aquí haciendo este programa.
0: Bueno, pues vamos a arrancar con la siguiente pregunta. ¿Qué es el K-pop? Bueno, ¿tú qué piensas que sea, Juan Pablo?
3: Para mí, el K-pop es solo una moda que agarró fuerza solo por la película. Antes también era famoso, pero agarró más fuerza por la película. ¿Tú qué opinas, Vale?
2: Yo opino que igual ahorita actualmente se hizo más famosa por la película, pero anteriormente siento que ha tenido más historia. ¿Tú qué piensas, Cami?
1: Yo opino que solamente está ahorita en tendencia simplemente porque es por la película, ¿no? ¿Y tú qué piensas, Alaya?
5: Yo pienso que está de moda por la película, porque la película siempre se trata de canciones del K-pop y por eso el K-pop se hizo muy famoso también por la película. ¿Y tú qué piensas, Leo?
4: Pues yo pienso que también se hizo muy famoso por la película, pero antes era también un poquito famoso.
0: Bueno, pues el K-pop es la música popular de Corea del Sur, destacando por una mezcla de pop, rap y baile, con una gran producción visual. Nació en los años 90 y hoy es un gran éxito en todo el mundo. El término K-pop es una abreviatura de Korean Pop. Pero ahora nos vamos a música, ¿no, Juan Pablo?
3: Sí, vámonos a un poco de música. No le cambien, ahora regresamos y recuerden, en todas partes, ponte EXA 95.7.

0: eso. Y recuerden que somos de Locución Kids. Y mi nombre es Cami de nuevo. ¿Y cuál es la siguiente pregunta, Mina?
1: Bueno, la siguiente pregunta es la siguiente. ¿Cuál fue el primer grupo que debutó? ¿Ustedes cuál creen que sea el primer grupo que apareció en el mundo del K-pop?
0: BTS puede ser, o Blackpink.
1: O puede ser Twice. Ajá. ¿Ustedes qué piensan, Valeria y Leonardo?
2: Yo realmente no sé cuál fue el primer grupo que debutó, pero creo que igual podría ser BTS, ya que es muy famoso actualmente.
3: Pues yo también creo que fue BTS, pero casi no sé nada de K-pop.
1: Bueno, pues la primera... Bueno, pero primero que nada, ¿tú qué piensas, Alaya?
4: Yo pienso que el primer cantante es Seo Taeyang Boys.
1: Bueno, pues la primera aparición del K-pop fue registrada en 1999 en la revista Billboard, dentro de un artículo firmado por el periodista Cho Hyo-jin. El primer grupo considerado el precursor del K-pop moderno, es correcto, Alaya, son los Seo Taeyang Boys. Pero ustedes, vamos con la siguiente pregunta. ¿Cuáles creen que sean las polémicas? ¿Creen que haya muchas polémicas?
5: Sí, la verdad sí, porque tienen muchas normas y restricciones. Entonces, la verdad sí, no pueden aceptar ningún regalo de nadie, tampoco le pueden dar regalos a sus amigos y así, porque lo van a malinterpretar de que quieren ser sus novios o algo así.
0: Y también puede ser de que si sus propios fans también les quieren regalar algo, puede ser rechazado. ¿Por qué? Porque hay algunas veces donde también puede haber cámaras, ¿no, vale?
2: Sí, también siento que son muy vigilados y restringidos de muchas cosas que son normales tal vez para nosotros, pero para ellos no muchos. ¿Tú qué piensas, Alaya?
4: Yo pienso que eso de las cámaras adentro de los peluches no está bien, porque eso significa que los fans quieren mucho a esos cantantes y entonces los espían, pero espiar no está bien.
1: Pero ahora nos vamos a música, ¿no, Alaya?
4: Sí, después de esta pausa musical volvemos con la siguiente pregunta. No le cambien porque estamos en EXA FM 95.7.

0: Estamos de regreso en el programa Ideas Frescas, en el programa EXA FM 95.7. Somos los alumnos de Locución Kids. Recuerden, me llamo Valeria y estamos hablando del K-pop. Pero en la anterior pregunta que nos quedamos de las polémicas, Leo no opinó. ¿Tú qué opinas sobre este tema?
1: Yo opino que sí tienen, o sea, tienen como una vida muy estricta y que también no, o sea, no dejan
2: descansar a los
1: idols. Descansar a los idols.
2: Bueno, pues vamos con la siguiente pregunta, que son: ¿ustedes creen que haya muchas reglas y restricciones para ser un idol? ¿Creen que haya muchas cosas que no les permiten hacer?
3: Sí. Yo digo que sí, porque más que nada es, no es que tengan que ser muy perfectos, porque tienen que saber cantar y bailar y no tienen que tener como tipo marcas o así, o rasgos físicos en su cuerpo.
4: Aparte, ¿Pablo? Tienen que tener una dieta muy estricta, porque también el físico depende mucho sobre si van a ser famosos o no. Y vamos con Alaya.
5: Pues creo que la dieta estricta sí está muy mal, porque no pueden comer lo que ellos quieran, y entonces ellos también se desmayan por trabajar mucho. ¿Y tú qué crees, Vale?
0: Yo igual opino que hay muchas restricciones, no los dejan ser libremente comer cosas que tal vez les gustaría y nosotros normalmente comemos. Pero a mí sí se me haría muy pesado tener tantas restricciones y normas en este mundo.
2: ¿Y ustedes que nos están escuchando, qué opinan? Pueden mandarnos mensaje al siguiente WhatsApp, 777-300-957. Pero ahora nos vamos a una pausa musical, ¿no, Leonardo?
1: Sí, vámonos a una pausa musical. No se cambien de estación y espérenos. Y recuerden, en todas partes, Pontexa 95.7.

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0: ¿Tú, Valeria?
1: Yo también, por algunas amistades y conocidos que he tenido, podría decir que en primer lugar sería BTS, Cat's Eye, Twice, Blackpink y Strike It. ¿Tú qué opinas, Camila?
2: Yo más que nada yo creo que puede ser también BTS, Blackpink o también Blackpink. ¿Y tú, Leo?
3: Pues yo opino que también, bueno, para mí el más famoso que pudo ser de K-pop es BTS.
0: Bueno, pues este es el top 3 de música más escuchada de los grupos más famosos. En primer lugar queda BTS con la canción Dynamite, que supera los 2.090 millones de streams. Blackpink con la canción How You Like That acumula más de 1.150 millones de reproducciones. Y el grupo 5050 con la canción Cupid acumula más de 910 millones de escuchas. Bueno, y la siguiente pregunta es esta. ¿Qué creen que pase detrás de cámaras? ¿Piensan que se esfuerzan demasiado los idols, Cami?
2: Yo digo que sí se esfuerzan demasiado y que más aparte detrás de cámaras tal vez obviamente tienen que ir a comer, pero como antes estábamos hablando, pues comen muy estricto, ¿no, Pablo?
3: Sí, después damos nosotros nuestra opinión, pero ahora nos vamos a ir a un poco de música. No le cambien, estamos en Ideas Frescas, Exa FM. Y recuerda, ponte Exa 95.7.

0: Ya estamos de regreso otra vez. Les recuerdo que mi nombre es Camil y hace rato nos quedamos con la pregunta. ¿Y tú qué opinas, Pablo?
1: Para mí, la verdad, sí hay muchas restricciones en el mundo del K-pop. Porque, pues, la verdad, tienen que estar súper bien y todo perfecto. Tienen que ser perfectos, o sea, no pueden hacer varias cosas que nosotros hacemos en la vida cotidiana. ¿Y tú qué opinas, Alaya?
2: Yo opino que se esfuerzan mucho, pero cuando ya salen a cantar, cuando les sale un poquito mal, como que los fans le apagan las luces a los cantantes y uno de los cantantes ya no pudo y tuvo que llorar enfrente de todos. ¿Y tú qué crees, Leo?
3: Pues yo creo que también detrás de cámaras obviamente no dejan de ensayar ni nada de eso y no sé.
4: La verdad no te acuerdas, ¿verdad?
3: No.
4: Bueno, está bien. Bueno, pues, ¿ustedes creen que el K-pop sea una moda pasajera o creen que se quedará?
1: Para mí, la verdad, va a ser una moda pasajera, pero muchas personas sí se van a quedar. ¿Y tú qué opinas, Camil?
0: Yo opino que, yo os digo que siempre se va a quedar, pero más que nada es de que ahorita se está de moda, ¿no, Valeria?
5: Sí, ahorita está muy de moda, pero las verdaderas fans de este género de música, yo creo que sí se va a quedar un rato más.
2: Yo creo que se va a quedar un poquito más el K-pop y creo que... ya se me olvidó.
4: Está bien.
2: ¿Pero tú qué crees, Leo?
3: Yo creo que también solo va a ser una moda que no va a durar para tanto. Y ya se me olvidó lo que iba a decir.
4: Está bien. Bueno, pues me gustaría seguir platicando con ustedes sobre otros temas o este mismo tema y con otros temas que ya se están acercando, como el regreso a clases, que ya viene muy pronto. Pero por ahorita nos vamos a despedir, ¿no, chicos? ¿Se quieren despedir de alguien o saludar de alguien?
1: Me quiero despedir de mis papás, que se llama Andrea y Juan Carlos, y de mis abuelas. Y yo soy Juan Pablo y digo que fue un gusto estar con ustedes. Adiós.
0: Y yo le quiero mandar más que nada un saludito a mi familia. Y mi nombre es Cami. ¿Y tú, Alaya?
2: Yo le quiero mandar un saludito a mi amiga Regina, a mi familia y a mis abuelas y a mi papá.
5: Yo le quiero mandar un saludo a mis papás, Dalia y Raúl. Me llamo Valeria y fue un gusto estar aquí con ustedes.
3: Yo le quiero mandar un saludo a mi mamá y a mis amigos.
4: Bueno, yo soy Mina, me gustaría mandarle un saludo a mi familia y a mis amigos, pero recuerda, estuviste aquí en Ideas Frescas en el curso de Locución Kids y recuerda,
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2: La frase con la que arrancamos la arenga del día de hoy es: la coherencia es el terreno de juego
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2: ¡Ándale! Es de un gran actor que he leído bastante, por cierto. Leí Homo Sapiens, El Homo Deus, y acabo de leer Nexus, que es muy bueno, es Yuval Noah Harari. Y la verdad es que siempre deja frases y reflexiones importantes.

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2: Daniel Sosa, ¿cómo estás?
3: Amigo, muy bien. Oye, ¿qué onda con la voz de Daniel Sosa? Oye, se siente...
2: Es exclusiva. Es una voz que está en Canadá.
3: Ya, sí. Ok.
2: Es una canadiense de Catepec.
3: Ah, mira. Okay.
2: Aquí de Río de Luz, que se fue allá de migrante. Claro. Ahora está en Canadá. Es un pedo grabar, pero...
3: Oh, pero qué bonito.
2: Lo hace muy bien y
3: O sea, te hace más guapo. Para la gente que no me ve y solo escucha decir... Ay, se
2: Daniel Sosa.
3: Ha de ser uno de esos de chichidura.
2: Sí,
3: pero pues
2: sí,
3: no,
2: chichidura.
3: Pues,
2: no, Ario.
3: Exacto.
2: ¿Cómo estás, Daniel?
3: Muy bien, amigo, muy contento, muy desmañanado, pero bien, bien feliz.
2: Oye, justo con esta voz escuchábamos y yo te preguntaba, 2012, cara.
3: 2012, oye, fíjate, era otro México. Todavía.
2: Era otro México.
3: En el 2012 todavía existía Twitter, ya ahorita se llama X. Había más cosas que hoy ya cambiaron.
2: MySpace, no, ya no va.
3: No, ya no estaba MySpace, pero sí estaba todavía Facebook en su auge.
2: Sí, pues ya no sigue en su auge. No. Es que tú eres morro.
3: Sí, morro, no.
2: Pero sigue los Facebooks jalando, ¿no?
3: Sí, bueno, sigue jalando, pero antes era como de, ay,
2: Juan Farmville. Era así como, ah, no mames, Facebook.
3: Claro. ¿Te acuerdas de los jueguitos estos de Farmville y estas cosas que jugaban, güey? También el Flappy Bird en el celular, que era un jueguito, no, hombre, ya, ¿no?
2: ¿Dónde te presentaste por primera vez?
3: Puta, a ver, por primera vez.
2: Así en tu vida, sí, la primera vez en tu vida, en una secundaria, en la iglesia. ¿Dónde demonios te paraste? ¿En un atril, en un podium, en un escenario?
3: Qué oso.
2: Grandose, ¿dónde fue?
3: Fue cuando tenía en la prepa, en una banda que se llamaba, Labia, éramos una banda de covers ahí de Satélite.
2: Satélite Rocks.
3: Exactamente, Satélite Rocks, y estábamos ahí haciendo covers de que
2: ¿Eres cantante?
3: Vos me gusta cantar.
2: Ah,
3: no diría yo soy cantante, pero cuando diga yo eso, no, hombre, el cantante Mijares, cantante Luis Miguel.
2: Y pero una banda, tú eres el líder de la banda.
3: Era el líder de la banda y bajista junto con tus amigos.
2: Ok.
3: Y me paré ahí, no sé cómo disfrutaba, porque eran covers de Killers, covers de YouTube, de Green Day. Entonces, de repente, para mí, o sea, como que los ensayos era como, ¿qué es esto? Y a la par, o sea, como a los meses, empecé a meterme a cursos de stand-up y de guionismo.
2: ¿Por qué?
3: Me gustaba, mano, como que siempre fue como el rollo de, me gustaba hacer reír.
2: ¿Pero por qué? ¿Por qué el stand-up? En ese momento no es lo que hoy es. Todo el mundo quiere ser stand-uperos. Si los que quieren ser stand-uperos volaran, no veríamos la luz del sol.
3: Ya sé, estamos a dos. A ver, en ese momento yo había visto comedia desde hace mucho. O sea, yo veía comedia de Pedro Infante, veía a Tintán, a Cantinflas, era muy fan. A Polo Polo, yo me dormí, qué oso esto, pero yo me dormí escuchando los cassettes de Polo Polo. O sea, pero me lo sé de memoria con respiración y todo.
2: Eran historias de 30 minutos, claro, donde la historia era lo importante.
3: Exacto, el remate ya como sea.
2: Ay, vale madre.
3: Exactamente.
2: Era el verdadero origen del hoy llamado storytelling.
3: En efecto, era el maestro del storytelling. Entonces, como que siempre había visto, y de repente vi que Comedy Central empezó a sacar estos programas, donde hasta Rodrigo Murray fue, también hubo un, creo que Soya Jiménez también.
2: ¿A quién admirabas? O sea,
3: en ese momento,
2: sí,
3: mexicano.
2: Sí, sí, o sea, para hacerte o gabacho, o grandez.
3: Gabacho, a ver, a varios. De entrada, Richard Pryor, a Steve Carell, que sí, también stand-up e improv, a Adam Sandler, a Jim Carrey haciendo improv también, stand-up era muy, muy chistoso, y mexicano, evidentemente, a Dal Ramones, Eugenio Derbez, y en ese momento empecé a conocer a Sofía Niño, empecé a conocer a Richo Farri.
2: Ellos ya eran grandes.
3: Pues llevaban un año más, pero ya estaba en la tele. Para mí ya eran como de, o sea, para mí ya eran súper gigantes, porque dije, güey, en la tele.
2: Okay.
3: Y a partir de ahí dije, güey, ¿cómo que hay esto en
2: Quiero
3: México?
2: Quiero estudiar.
3: Yo no sabía que había stand-up en México y dije, pues a ver, empecé a investigar y órale, vámonos a un curso.
2: ¿Dónde estudiaste?
3: Primero le pedí a Sofía Niño si le daba cursos y me dijo, sí, como 8 millones de pesos. Le dije, ah, pues si quieres, sí, pero quiero comer. Entonces, sí, mejor no. Entonces, después fui a un güey que se llamaba Tomás Strasberg, que estaba también en un programa de radio, y él me dio el curso. Entonces, Tomás Strasberg fue mi primer profesor de comedia, y a partir de ahí me metí a curso de Arlequín, de Buffon, de improv, y bueno, yo me enamoré de toda la magia que hay detrás de los chistes, de la guasa.
2: Oye, pero porque finalmente entiendo, el stand-up no es tanto el chiste contado uno tras otro, sino es desarrollar una historia,
3: señor,
2: en donde quizá un remate o algo pueda hacerte reír, ¿no?
3: O sea, realmente es como ser muy observador y ver cosas que te hacen sentido y contar historias. De hecho, el stand-up sale en 2020, en los 20s en Estados Unidos. En México llegó hasta la época de Twitter y todo este rollo, porque pues como que empezaron a tener opinión las personas y ya no querían solo el chiste de que había una vez un perro que se llamaba Pegamento, se cayó y se pegó, como que ya querían algo algo más. Y el stand-up es parte de tener una opinión. Entonces, alrededor de hacer tu opinión con comedia, es como nacer stand-up. El stand-up se divide básicamente en premisa y remate, como con cualquier chiste. Solo que es muy de flojera, porque hacer comedia es de hueva, ¿eh? Señora, señores, si está escuchando esto, hacer comedia es... Hay letras más chistosas que otras. O sea, si yo te digo ahorita, voy a agarrar una manzana, no da la misma risa. Si yo digo, voy a agarrar el chilacayote, porque fonéticamente es disruptiva la C y la H en México. Okay. Entonces, aprenderte cuáles son las letras chistosas, cuáles son las palabras que juntas dan más risa, y de repente escribir y decir, puta, tengo, ¿cómo voy a saber si es chistoso o no? Puta, súbete a un teatro, a un bar, y te dan nada más 5 minutos para probar tu material, puta, te das un año en hacer una rutina de una hora.
0: Pues ahí está. Daniel, mucha suerte en la película.
3: Amigo, muchas gracias, y en verdad vayan al cine, por favor. Ojo, no solo a ver Loco México Mágico, vayan a ver cine mexicano. No hay más cosa más bonita que los mexicanos apoyen el cine mexicano. Y si quieren cosas de más calidad, vayan, apoyen y critiquen.
0: Sí, es bien.

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1: Señoras y señores, en este programa, Lunay. Venga el aplauso.
2: Estamos activos. Dime, Jesse.
1: Querido Lunay, estábamos recordando que en el 2022. Es un pequeñuelo.
2: Era un pequeñuelo, pero con un corazón de gigante, como siempre, tú sabes.
1: Como siempre, y una sonrisa maravillosa como la que traes hoy.
2: Gracias.
1: Hiciste el multiverso, el parque bicentenario ante 70 mil personas.
2: Así es.
1: Y te fue increíble. Ya el público mexicano, pues entregado a Lunay, me acuerdo.
2: A ver, Samuel es único. Estoy agradecido con México desde el primer día, desde que Lunay seguía escalando niveles. Yo veía a gente, a fanáticos, a familias, a pequeñitos en el aeropuerto, en el hotel. Entonces, eso me daba una señal de que aquí yo tengo otra familia en México. Así que estamos aquí.
1: Oye, ¿y qué siente la persona cuando llega la fama así, la popularidad así? ¿Cómo entras en control cuando llegas a un aeropuerto?
2: Claro.
1: Y desde que llegas a este país, la gente te recibe, pero va creciendo el amor, ¿Cómo le haces, Lunay?
2: Eso se recibe con gratitud. Ay, yo digo las palabras clave, que son las palabras que menciono todos los días. Es gratitud a mis fanáticos, a mi familia, a personas que te ayudan a balancearte y a siempre dar lo mejor de ti. Entonces yo creo que es gratitud.
1: Qué bonita palabra, ¿eh?
2: A lo mejor.
1: Porque mi madre me decía, puedes dejar de hacer muchas cosas. Algunas serán errores, otras no, dice, pero lo que nunca puedes dejar es de ser agradecido.
2: Así es, errores, pero que son aprendizaje al final del día, y de eso es que uno crece.
1: Sí, la verdad es que sí. Y ahora, ¿cómo está el artista? ¿Cómo está la persona? ¿Cómo está Lunay?
2: Yo creo que en su mejor momento personal, emocional, en mi mejor momento también siento que de lo que he trabajado musical ahora en esta nueva etapa, o sea, tengo un tema que está rompiendo el mundo entero, Palomino. Tengo a mi bebé junto a Mark Kurtz, que también está rompiendo los charts durísimo. Un tema para las babies que me pedían ese junte. Entre otras cosas por ahí, un par de sorpresas. Viene un remix por ahí de un regalo que yo sé que mis fanáticos van a estar felices.
1: Sí, la verdad es que sí. Oye, Lunay, cántanos algo.
2: Vamos a cantarla. Venga. Yo tengo el mío aquí, yo me lo traje.
1: Venga, hermano.
2: México.
1: Bienvenido. Gracias.
2: Tengo dos palos. Yo puedo cantar el que sea. Vamos con Palomino primero, que venga. Es el último que saqué.
1: Sí, señor.
2: Para la playa. Esto es Palomino. Me los voy a llevar para Palomino.
1: Venga.
2: Tú le dices, maestro, cuando tú quieras.
3: Wow. Wow, oh, oh, oh, oh.
2: Andamos con Jesse. Ponte esa siempre, para que sepa. Dale rapidito ahí. ¿Cómo dice? Hey.

0: lo mismo conmigo. Entonces este tema nace en un bote.
1: Oh.
0: Nace en Palomino. Entonces yo dije, esto yo lo estoy creando en Palomino. Tenemos las verdaderas margaritas, los verdaderos almuerzos, la verdadera vibra familiar, pero en Palomino te voy a llevar cuando vaya. Oh. Ahí no salió esta, que de sí, verdad que luego, está rica.
1: Dime una cosa, yo siempre he creído que el artista que viene de Puerto Rico tiene un sabor muy especial porque... Gracias. Puerto Rico tiene un sabor muy especial.
0: Demasiado. Puerto Rico te deja muchas cosas instaladas sí. antes de tu irte de viaje. Muchas cosas caribeñas, muchas vibras buenas, de verdad.
1: ¿Sabes, Lunay, que uno de los sueños de mi vida, sueño de vida, era ir al Choli?
0: Al Choliseo.
1: O era mi sueño. También. Es que tengo que ir, es que cómo no he ido, es que... Y entonces tuve la oportunidad de bueno, me invitaron por ahí... A ver a Daddy Yankee en
0: la
1: una
0: bestia.
1: Temporada que tuvo a fin de año y todo
0: ese, pero ok, ¿te acuerdas de visualmente los conciertos? ¿Ese fue el del avión?
1: Fue donde salía en medio, bajaba una tarima grande en medio.
0: Yo canté ahí.
1: Y aparecía que otro reggaetonero, no me acuerdo el nombre, había balaceado el Choli, no sé qué cosa,
0: sí,
1: ahí.
0: Sí, sí, me recuerdo.
1: Y lo conocí, fue así como no.
0: Eso era una época del reggaetón y la época del reggaetón sigue estando en su peak, pero eso era una época de reggaetón prendía.
1: Sí,
0: ahí, yo
1: no,
0: me acuerdo.
1: No, era una locura. Entonces fue como, ya conozco el Choli. Entonces, la historia y todo. Y luego en la temporada de Benito, en la de Bad Bunny, claro. Dije, tengo que ir. O sea, tengo
0: ¿Y
1: que
0: fuiste?
1: Ir. Fui.
0: Bueno,
1: tengo que ir a la
0: a
1: temporada.
0: PR.
1: Pero sí, ¿no? A la Bien. Temporada esta, porque es histórica. O
0: claro.
1: Sea, y porque todo Puerto Rico estaba metido en la temporada.
0: Yo fui
1: todo.
0: De fanático, así como tú, a la casita en Puerto Rico. Y yo no sabía que yo iba a cantar en Madrid. ¿Sabes? Cuando uno confía, cuando uno trabaja de corazón y uno le da todos los días, uno confía en su proceso, cosas buenas llegan.
1: Sí.
0: Y, ¿sabes? Sin ningún tipo de interés, yo fui a apoyarlo y un mes después, vente papi.
1: Oh.
0: Y la rompimos.
1: Lunay, muchas gracias por estar con nosotros.
0: Papi.
1: No sabes cómo te agradezco
0: gracias,
1: que estés,
0: Rey.
1: Que vengas a la radio, que
0: gracias
1: estés aquí. Y que seas parte de XFM.
0: Gracias
1: Lunay.
0: Bendiciones. Nos vemos pronto en Puerto Rico, por favor. Dale para allá.
1: Listo.
0: Estamos activos, México. Gracias. Estamos activos. Búscame yo.

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2: 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Pero te tengo que explicar algo. Tienes que tener mucho cuidado conforme vas creciendo, porque una vez que empiezas en el mundo del café, ya valió, Vivi. Ya valió. 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Pero bueno, te voy a platicar que se está buscando declarar al pan dulce mexicano como patrimonio cultural inmaterial de la Ciudad de México. 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
1: Continuamos. 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
1: Qué gusto tenerlo aquí de nuevo. La verdad es que hace un rato que no venía a este programa, pero como va a presumir este nuevo disco y vamos a platicar de lo que está haciendo hoy en su carrera, va a estar el Indie Rocks y todo, pues está aquí el David Aguilar. Venga, un aplauso, señoras y señores. ¡Fuerte el aplauso! ¡Que se escuche hasta Culiacán, Sinaloa, señoras y señores!
2: Gracias, pueblo. Muchas gracias.
1: Oye, Culichi, ¿eh?
2: Sí.
1: Qué bueno.
2: Culichi cada vez con el acento más deslavado, la neta.
1: Ah, ¿sí?
2: Porque pues ya llevo 20 y pico de años aquí.
1: Pero ¿sabes qué? A los Culichi, a los Culiacán, tarda en quitárseles, sí, el acento,
2: ¿eh? Es fácil.
1: No. Porque mira, los tapatíos de volada, se achilanga uno, sí, o si vas al norte, como que no se acopla. El norteño también tarda.
2: Sí,
1: pero
2: sí,
1: el Culichi, ay, cabrón, como que no, sí, se lo quitan, sí, tan fácil.
2: Ahí, sí, muy difícil.
1: Oye, ¿cómo estás?
2: Bien.
1: La verdad que me da mucho gusto verte.
2: Igualmente.
1: Además, saberte vigente.
2: Sí, ahí ando insistiendo y haciendo lo mío, lo que me gusta, fluyendo, siendo feliz.
1: Eso es bien importante. Realmente para ti, me imagino que el fluir puede ser componer, puede ser cantar. A todo el querido público que nos está escuchando en la radio, el David Aguilar estaba tocando la guitarra, es decir, lo saludas y te sientas, toca la guitarra.
2: Sí.
1: Entonces creo que eso es parte de la felicidad, ¿no?
2: Totalmente, así como lo dices. Me siento muy afortunado de sentirme conectado como en la vida cotidiana con lo que hago y sentir que, o sea, yo creo que en eso que se dice, que es un gran privilegio que tu trabajo te guste tanto que luego no se sienta tanto como tal. Aunque yo honro mucho el rol de trabajar, me parece algo humano, ¿no? Pero la verdad es que me divierto mucho y me siento muy afortunado de haberme conectado con la música y con lo que hago desde que era tan niño. Entonces, nada más, siento que me divierto.
1: Dime una cosa, cuando dices desde que era tan niño, ¿cuándo empezó el gusano, como dicen en mi pueblo, el gusanito, uh-huh, de la música en la vida del David Aguilar?
2: Viene porque mi papá es músico y hace canciones y siempre hubo instrumentos en la casa. Entonces cantamos en la familia desde que estábamos chicos.
1: Desde que tienes, ahora sí que uso de razón.
2: Sí, hay una grabación por ahí en un cassette que tengo 2 años y medio y estoy cantando con mi papá, me está acompañando una canción y ahí no sabía ni hablar, como la canción de ABBA.
1: Ah, okay.
2: Y no sabía ni hablar todavía y estaba cantando. Sí, canto desde que me acuerdo y la guitarra desde los 12 más o menos.
1: Oye, y me imagino que para tu papá, para tu padre, no sé si viva o no.
2: Sí.
1: Vive, que maravilloso. Debe ser un orgullo,
2: sí,
1: verte y verte los escenarios grandes, pequeños,
2: muy,
1: medianos.
2: Muy, muy padre. ¿Y sabes qué? Te cuento que en el disco que estoy presentando, invité a mis padres a cantar en una canción.
1: ¡Ah, qué maravilla!
2: Imagínate qué chulada. Pues mira, justo hablando de las redes, esta canción viene en esta nueva colección de canciones que se llama Vigente. Y esta canción se llama No Me Olviden. Y habla de esa necesidad, de ese pendiente, de que si no publicas algo se van a olvidar de ti. Y yo la hice como una quebradita inspirada en la chona, el ritmo.
1: Ajá.
2: Aquí se va a escuchar la guitarra, pero escúchenla en la versión del disco. Bueno.

0: David Aguilar con nosotros. Oye, pareciera una receta.
1: Exacto,
0: este,
1: sí.
0: Para, como parte de la promoción, ¿no? Tomen, escuchen la canción de David Aguilar, sí. Y pónganse a trabajar en la parte digital. Oye, pues está bien interesante. Mira, de justo te saludan de Culiacán, Sinaloa, de tu tierra, de Zapopan, Jalisco, allá por Guadalajara, San Juan del Río, de la Venustiano Carranza, de la alcaldía Xochimilco también, de Tlanepantla, de Vaz, aquí en el Estado de México, de Jalapa, Veracruz, de Acapulco, Guerrero, Ecatepec, de Ecatepec, acá de Tlalpan, de Pachuca, Hidalgo, de Poza Rica, Veracruz y de Piedras Negras.
1: No, hombre, pues abrazos, saludos a todos esos lugares, qué maravilla.
0: David Aguilar con nosotros.
1: Muchas gracias.
0: Oye, mucha suerte con el disco, escúchenlo, está en plataformas,
1: sí,
0: digitales.
1: Sí, sí, sí.
0: Este, el video es muy bueno con Julita Venegas, ¿no?
1: Sí.
0: Este,
1: sí, sí, sí.
0: Del sencillo. Entonces, pues digo, la verdad es que hay que escucharlo, hay que verlos.
1: Sí.
0: Los videos, pues que sigas vigente.
1: Muchas gracias.
0: Todo el tiempo. Gracias, David Aguilar, por estar con nosotros. Continuamos.

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2: Esta es la edición número 33 del Exámetro.
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2: Bienvenidos a la edición número 33 del Exámetro, el conteo oficial de la cadena más importante de habla hispana. Yo soy Juan Carlos Nájera y a lo largo de esta hora te presentaré las 10 canciones más pedidas en Exa FM. ¡Comenzamos!
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2: Partidazo, sencillo de Danny Ocean, formó parte del álbum oficial de la Copa del Mundo 2026. El tema fue interpretado en vivo durante la ceremonia inaugural en México, convirtiendo a Danny Ocean en el primer artista venezolano en cantar en la apertura de un mundial. Es momento de escuchar a Danny Ocean en el lugar número 10 del Exámetro.
6: Full Harmony.
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1: Si alguien sabe de éxitos, es Olivia Rodrigo. Desde su lanzamiento, Stupid Song conquistó las listas globales y se convirtió en su quinto número uno en el Billboard Global 200. Además, arrancó en el número uno en streaming con más de 10 millones de reproducciones. Es momento de escuchar a Olivia Rodrigo en el lugar número 9 del Exámetro.
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1: Morat ayuda a Colombia a través de su música. La banda destinará parte de los ingresos de sus conciertos en Bogotá para reconstruir colegios afectados por el reciente terremoto. Además, anunció que habilitará puntos de donación para que sus fans puedan sumarse a esta iniciativa. Es momento de escuchar a Morat en la posición número 8 del Exámetro.
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1: Pompas de jabón, el más reciente sencillo de Gloria Trevi, es una canción que habla de disfrutar el presente, valorar lo que tenemos y encontrar luz en tiempos difíciles. Desde su lanzamiento, el tema se ha convertido rápidamente en un fenómeno viral en redes sociales. Es momento de escuchar a Gloria Trevi en el lugar número 7 del Exámetro.
2: Lugar número 7.

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1: ¿Eres mi nada? El más reciente sencillo de Yuridia es un tema de desamor y nostalgia que ha logrado conectar con el público. La canción conquistó la radio en México, posicionándose en el primer lugar de popularidad a nivel nacional. Es momento de escuchar a Yuridia en el lugar número 6 del Exámetro.
0: Lugar número 6.

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1: Hugel regresa a Ibiza con su residencia Make the Girls Dance. El DJ francés vuelve a poner ritmo a la isla junto a diferentes invitados internacionales en una temporada que dura hasta finales de septiembre. Es momento de escuchar a Hugel en el lugar número 5 del Exámetro.
0: Lugar número 5.

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10: 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Pero bueno, te voy a platicar que se está buscando declarar al pan dulce mexicano como patrimonio cultural inmaterial de la Ciudad de México. 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
1: Estamos de regreso en El Exámetro. Recuerda seguirme en redes sociales como @jcenajeroficial.
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1: Manuel Turizo llega este fin de semana al Dale Mix. El colombiano forma parte del cartel del Festival de Música Urbana que reúne en Monterrey a figuras como Ozuna, Arcángel, Pablo Londra y Álvaro Díaz. La cita es este sábado en Parque Fundidora. Es momento de escuchar a Elena Rose y Manuel Turizo en el lugar número 4 del Exámetro.

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1: María José vuelve a hacer historia en el Auditorio Nacional. Una vez más, la cantante logró sold out con su gira Ahora o Nunca, llegando a 26 presentaciones en este recinto, donde además vivió un momento muy especial al compartir escenario con su hija Valeria. Es momento de escuchar a María José en el lugar número 3 del Exámetro.
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1: Estamos de regreso en El Exámetro. Recuerda hacer tus peticiones a través de las redes sociales de Exa FM.
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1: Guantes Puestos, sencillo de La Gusana Ciega, forma parte de su álbum número 12 llamado Claroscuro. De acuerdo con el vocalista Daniel Gutiérrez, esta canción habla de la valentía de cerrar ciclos del pasado y comenzar desde cero. Es momento de escuchar a La Gusana Ciega en el lugar número 2 del Exámetro.

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1: Esta semana, Danny Ocean ingresa al 10º sitio con Partidazo. Olivia Rodrigo baja al 9 con Stupid Song. Yuridia se posiciona en el 6º escalón con Eres Mi Nada. Moving the Sun de Hugel, Imael Angel y Ultra Nate ascienden al 5º lugar. María José debuta en el 3er peldaño con Respirar. Y La Gusana Ciega se queda en el 2º lugar del Exámetro.
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1: Ariana Grande hace oficial su regreso con Ricky Álvarez. Tras semanas de rumores, la cantante confirmó su reconciliación con el bailarín a través de su cuenta de Instagram, donde compartió varias fotografías juntos y muy enamorados. Es momento de escuchar a Ariana Grande en el primerísimo lugar del Exámetro.
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1: El Exámetro es producido por Saúl García, el guión a cargo de Hatsiri Durán, dirección general Jesse Cervantes, todos los derechos reservados de MBS Radio. Yo soy Juan Carlos Nájera, nos escuchamos en la próxima edición y recuerda en todas partes, ponte Exa. Adiós. Adiós.
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8: 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Bruno Chorecín, gracias, hermano, por acompañarnos por acá. Soltar la vida. Oye, tu Chivas, ¿qué onda, eh? Mal, ¿eh? No encuentran el gol, ¿eh? La traen ahí, pero bueno.

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2: Se cumplen 12 años de uno de los sucesos más trágicos de la historia del cine.
3: El fallecimiento de Robin Williams.
2: El actor había cimentado su carrera en el humor y las películas familiares. No encajaba en el perfil de depresión. Pero lo cierto es que estaba luchando contra muchos demonios.
3: Como lo había hecho durante una gran parte de su vida.
2: Recordemos que la depresión puede estar disfrazada con una sonrisa. Y que algunas veces, la familia y los amigos son aquellas personas que pueden mejorarlo todo.
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2: Música, amigos y fiesta.

0: Una cadena de malas
1: o buenas
0: decisiones hacen que su vida se complique rápidamente en tres aspectos clave:
1: el dinero sucio, la traición y una dura tragedia.
0: Sin duda alguna, la escena más icónica de esta película es cuando Cole explica cómo funcionan los BPM en la música y con ello hace que la fiesta explote. Esta secuencia,
1: extremadamente bien animada, por cierto,
0: el protagonista se encarga de rescatar un ambiente que estaba completamente apagado. Y eso que estábamos en una fiesta de alberca. A través de la canción I Think I Like It y una transición

0: el talento necesario para mover masas. Y también, inicia la chispa con la chica que cambiará su vida.
1: ¿Sabías que la base rítmica, la melodía pegadiza del sintetizador y las voces que escuchas a lo largo de esta canción, en realidad es un sample directo de la canción In the Heat of Disco Night?
0: El productor tomó fragmentos de la voz principal de la cantante, aceleró el tempo y los mezcló con ritmos de electro y fidget house. Sin duda, es un soundtrack exacto que se queda grabado en tu mente. Y obviamente te dan ganas de adueñarte de la pista. Revivamos este momento escuchando esta increíble rola. En todas

Soy tu padre.

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2: Regresando del corte comercial, vamos a hablarte de una serie mexicana que nos habla de la importancia de los amigos y la salud mental.
3: Sin duda, 100% recomendada.
2: Quédate, volvemos a Cinexa.
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4: Spider-Man Brand New Day arrasó en su primer fin de semana y a día de hoy lleva acumulado 15 récords.
3: Entre ellos,
4: en Estados Unidos se ha convertido en el estreno más taquillero de la historia, superando a Vengadores Endgame. ¿Será que se vuelve la película más taquillera de la historia?
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4: Leonardo DiCaprio es sin duda uno de los actores más importantes de nuestra generación, logrando múltiples nominaciones al Oscar y finalmente ganándolo en el año 2016. Aquí te dejo sus papeles más icónicos.
3: Titanic, 1997.
4: Un humilde artista y una joven de alta sociedad se enamoran a bordo del transatlántico más lujoso y trágico de la historia.
3: Inception, 2010.
4: Un hábil ladrón capaz de adentrarse en los sueños de las personas para robar sus secretos recibe la misión inversa de implantar una idea en la mente de un heredero.
3: La Isla Siniestra, 2010.
4: Dos agentes federales investigan la misteriosa desaparición de una paciente en un hospital psiquiátrico, ubicado en una isla remota y tormentosa. Esta película tiene uno de los mejores giros que ha existido en la historia del cine.
3: El Renacido, 2015.
4: Un explorador abandonado a su suerte tras el ataque de un oso lucha por sobrevivir en un invierno hostil para vengarse de aquellos quienes lo traicionaron. Con esta película pudo ganar su primer Oscar.
3: Una batalla tras otra. Su más reciente papel.
4: Un ex revolucionario paranoico debe salir del aislamiento para rescatar a su hija desaparecida cuando su peor enemigo reaparece tras 16 años. Un papel también sumamente reconocido es el de Lobo de Wall Street.
3: Del año 2013.
4: La película narra el ascenso y la caída de Jordan Belfort, un corredor de bolsa de Nueva York que se enriquece mediante fraudes financieros en los años 90. La escena donde nos muestra su estrategia de ventas se volvió icónica y de fondo

0: 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Estrena nueva temporada.
1: Nadie nos va a extrañar, estrena su segunda temporada. La serie mexicana recientemente estrenó 8 episodios nuevos,
0: donde nos van a contar
1: cómo es el último año de prepa de nuestros protagonistas. El drama juvenil conquistó a las audiencias con su propuesta, la vida de 5 amigos en la prepa, ambientada en los años 90. Y por si no la has visto...
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1: Nadie nos va a extrañar es una de las series mexicanas más aclamadas de los últimos tiempos.
0: Mezcla nostalgia, comedia dramática
1: y el retrato fiel de la adolescencia en el México de los años 90. La historia arranca en el año de 1994, con 5 amigos preparatorianos calificados como perdedores que descubren una mina de oro.
0: Vender tareas, exámenes y trabajos escolares a sus compañeros.
1: Obvio, nadie sospecha de ellos por ser aplicados, lo que les genera dinero y una popularidad inesperada. Sin embargo, la trama da un giro sumamente emocional y trágico al final de la primera temporada.
0: La serie toca temas como la salud mental,
1: la presión social, la angustia por el futuro, la identidad y la pertenencia. Además, tiene una banda sonora que te hace revivir esa década como si estuvieras ahí, incluyendo la canción
0: ¿A dónde va el viento?,
1: que es el tema principal y el más emblemático de la primera entrega. Fue escrito exclusivamente para capturar la esencia de la serie. Su letra habla sobre la incertidumbre de crecer, la confusión de la adolescencia y el dolor de los cambios drásticos. Ella es Julieta Venegas,

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3: 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Recuerda que todo lo que pasa en el cine lo escuchas.

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3: Hay carreras musicales que necesitan décadas para construirse. Artistas que pasan años tocando en bares, enviando canciones a disqueras y esperando una oportunidad que quizás nunca llegue. Y después, existen historias que parecen imposibles.
4: La historia del grupo que te voy a contar el día de hoy es una historia de un grupo de amigos que comenzó tocando prácticamente por diversión en fiestas, reuniones familiares, bodas al sur de Texas y que solamente unos meses después
3: tendrían canciones entre las más escuchadas del planeta.
4: No tenían detrás una enorme campaña internacional, tampoco comenzaron a llenar estadios y su historia nació en una región donde vivir en dos culturas es completamente normal, el Valle de Río Grande.
3: La frontera entre Texas y México.
4: Ahí crecieron escuchando cumbias, norteño, música mexicana, pero también hip hop, country y sonidos de Estados Unidos que llegaban diariamente en la radio. Esa mezcla terminaría definiendo su identidad. Esta agrupación de la cual te vamos a platicar el día de hoy es una agrupación que ha marcado tendencia en los nuevos géneros de la música mexicana. En aproximadamente 2 años pasaron de tocar en bodas en Texas a presentarse junto a artistas como Bad Bunny en Coachella y aparecer en The Night Show. Su historia representa perfectamente una nueva época de la música mexicana.
3: Artistas nacidos entre México y Estados Unidos, con canciones capaces de cruzar la frontera, los géneros regionales y convertirse en un fenómeno global.
4: En la historia del día de hoy hay 6 músicos que estaban viviendo una vida relativamente normal como la de cualquier ser humano mexicano, pero de pronto la vida tenía otros planes para ellos. Damas y caballeros, destapen su primer cerveza del día, que el día de hoy les voy a platicar la historia de Grupo Frontera.
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4: Para entender a Grupo Frontera hay que comenzar precisamente desde ahí. La agrupación nació en el área de Edinburgh, en Texas, una región estadounidense profundamente conectada culturalmente con México. La música norteña, las cumbias, las reuniones familiares, los ranchos, las tradicionales trocas, forman parte del paisaje cotidiano de muchas comunidades de la zona. De ese ambiente surgieron los músicos que eventualmente formarían a Grupo Frontera. Y es que pareciera ser que en muchas ocasiones el destino tiene algo preparado para algunas personas. Pareciera ser como si alguien estuviera conectado con la perfección y supiera perfectamente
3: qué es lo que se tiene que hacer, en qué momento y con quién.
4: Y Grupo Frontera tuvo ese toque divino. Pero lo extraordinario es que originalmente aquello no parecía el comienzo de una futura superestrella en la música latina. Grupo Frontera comenzó en el año 2022 prácticamente como un proyecto entre amigos que tocaban música mientras mantenían sus vidas normales.
3: Sus primeros escenarios
4: eran fiestas familiares, eventos locales y bodas en Texas. Y entonces llegaría una canción que ni siquiera era originalmente suya. Un cover grabado prácticamente como parte de su primer paso comenzó a crecer en redes sociales. Primero fueron miles de reproducciones, después llegaron los millones y de pronto la canción había invadido por completo todas las redes sociales. El cover de Morat de No Se Va
3: cambiaría por completo sus vidas.
4: Grupo Frontera estaba a punto de descubrir que en la nueva industria musical una sola canción podría cambiar la vida de prácticamente todos, de la noche a la mañana. Y es justamente lo que vas a escuchar el día de hoy. Esto se llama No Se Va, en una versión de Grupo Frontera que cambiaría por completo la historia de la música mexicana. Y lo escuchas aquí en El Expediente Naranja de Grupo Frontera.

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1: No se va comenzó a sonar en fiestas, en antros, en bodas, en estaciones de radio, en automóviles y en prácticamente todas partes.
2: Y en octubre del año 2022,
1: la versión de Grupo Frontera entró al top 10 de Billboard en los 100 más importantes del mundo, convirtiéndose en un éxito extraordinario para la agrupación que apenas meses antes era prácticamente desconocida para el público masivo. De pronto comenzaron las llamadas, las entrevistas y las presentaciones. Los integrantes tuvieron que enfrentarse a una decisión muy importante hasta ese momento en su vida.
2: ¿Tendrían que abandonar sus trabajos cotidianos y actividades diarias para convertirse en músicos profesionales?
1: Y había otro detalle muy importante. Grupo Frontera no estaba intentando seguir exactamente el camino de los corridos tumbados, que para ese momento en la vida de todos los músicos mexicanos parecía el único camino que se tenía que recorrer para lograr el éxito.
2: Ellos apostaron por algo completamente distinto:
1: recuperar la cumbia norteña y convertirla en canciones de desamor y en música que también puede bailarse.
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1: Y como todos los proyectos importantes en la industria de la música, los grandes artistas comenzaron a voltearlos a ver. Y ahí es cuando llegaría Carin León, demostrando que aquello podía ser mucho más que un golpe de suerte. Sin embargo, alrededor de la industria todavía existía una pregunta inevitable.
2: ¿Grupo Frontera sería simplemente la banda de No Se Va y el cover viral, o se convertirían en una nueva propuesta musical?
1: Ahí es cuando llegaría Que Vuelvas, una canción en conjunto con Carin León, que es lo que vas a escuchar a continuación en El Expediente Naranja, Grupo Frontera.

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1: 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A continuación, la vida de Grupo Frontera está a punto de dar un giro de 360 grados gracias a una canción. ¿Quién imaginaría que una banda de norteños podría colaborar con uno de los artistas más impresionantes y vigentes del mundo? Esto cuando el Expediente Naranja regrese.
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4: Amigos de XFM, muy buenas tardes. Ya estamos transmitiendo directamente desde Gran Outlet Cuernavaca el día de hoy. 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
4: Ok, perfecto, pues entonces hay bastante tiempo para que lo aprovechen en este domingo. Ahorita volvemos a seguir platicando con el buen Charlie. Te recuerdo, mi nombre es Ian Cuellar, transmitiendo a través de la Frecuencia Naranja en el 95.7 de tu radio, aquí en Gran Outlet Cuernavaca. Volvemos.
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0: 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Mientras tanto, seguimos transmitiendo desde Gran Outlet Cuernavaca. Mi nombre es Ian Cuellar. Estoy platicando con Charlie de Chirey y vamos a seguir un muy buen rato. Así que no te muevas y en todas partes, ponte Exa FM.
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4: Para principios del año 2023, Grupo Frontera ya tenía algo que parecía imposible. Un éxito internacional. Pero todavía necesitaba demostrar que podía repetirlo. Entonces ocurriría una colaboración que cambió definitivamente las dimensiones de su carrera, también la forma en la que se hacen colaboraciones en el mundo. Un artista tan grande como Bad Bunny querría grabar con ellos. Para entender la magnitud del momento, en aquel entonces era prácticamente el artista más gigantesco de la industria latina. Con Un Verano Sin Ti, había encabezado los rankings mundiales y se encontraba convirtiéndose en una de las figuras más importantes de la música internacional. Ahora quería entrar al universo de la música norteña. El resultado fue 1%, publicada en abril del 2023. La canción simplemente explotó. Ni Bad Bunny, ni Grupo Frontera, ni siquiera la misma industria esperaban el golpe tan grande que dio como resultado esta increíble combinación. Dos universos que aparentemente estaban separados funcionaron perfectamente juntos. 1% se convirtió inmediatamente en un fenómeno internacional. La canción alcanzó el número 5 de Billboard Hot 100 y llegó al número 1 en los Hot Latin Songs. Para Grupo Frontera significaba algo fundamental. Ya tenía otro éxito gigantesco y esta vez una canción original. La colaboración también llegaría hasta Coachella, donde aparecieron como invitados durante la histórica presentación de Bad Bunny.
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4: Y es que si viajáramos al pasado y platicáramos con Bad Bunny con Grupo Frontera diciéndoles:
5: oigan, en algún momento va
4: van a lograr un éxito tan increíble que ninguno de los dos se lo imagina, ambos dirían, estás loco. Pero ahora estaban frente a uno de los públicos más importantes del mundo, Coachella a sus pies, volteando a ver a dos de los artistas latinos más escuchados del momento. Pero el éxito de 1% significaba algo todavía más grande. Demostraba que la música mexicana estaba cambiando de posición dentro de la industria internacional. Durante décadas había sido gigantesca en México y entre comunidades latinas en los Estados Unidos, pero ahora
2: todo el mundo estaba volteando a ver a Grupo Frontera.
4: Lo que vas a escuchar a continuación es algo que no tiene precedentes. Es una canción que cambiaría por completo el rumbo de la música mundial. Te estoy hablando de la colaboración entre Grupo Frontera y Bad Bunny. Algo que abriría las puertas en el futuro para colaborar con Shakira, con Peso Pluma, con Manuel Turizo, con Maluma, con Romeo Santos y prácticamente con cualquier artista mundial. Esto se llama 1%. Ellos son Bad Bunny, Grupo Frontera, y le escuchas aquí en El Expediente.

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1: Después de No Se Va y 1%, Grupo Frontera había dejado de ser una sorpresa. Ahora eran una agrupación capaz de atraer algunos de los nombres más importantes de la industria latina. Una de las primeras alianzas fundamentales fue que vuelvas junto a Karin León. La combinación resultó perfecta. La voz de Karin, el estilo romántico de Payo y el sonido norteño de Frontera demostraron que podía crear éxitos propios sin depender del fenómeno de No Se Va. Después aparecería Yaritza y su esencia, con Frágil, una canción de desamor que terminó convirtiéndose en uno de los temas más reconocidos de ambos proyectos. Pero 1% con Bad Bunny cambió definitivamente las reglas. El gigantesco éxito de esta canción colocó a Grupo Frontera frente a la audiencia internacional y a partir de entonces el resto es historia. Llegaría Manuel Turizo con De Lunes a Lunes, después trabajarían con Peso Pluma con Tulum y reuniendo proyectos que estaban encabezando las nuevas listas de popularidad en el mundo, cambiarían por completo la historia de cómo se hacen las colaboraciones. Luego aparecería Maluma con ¿Por qué será?, llevando el sonido de Frontera hacia otro de los grandes nombres del pop urbano latino. Y posteriormente llegaría una colaboración que confirmaba hasta dónde había llegado aquella agrupación nacida en Texas. Shakira. En el año 2024, la estrella colombiana lanzó junto a ellos, entre paréntesis, incluida en el álbum Las Mujeres Ya No Lloran. Que una de las artistas latinas más importantes de la historia buscara el sonido de Frontera era una señal contundente del nuevo lugar que estaba ocupando la música mexicana.
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1: Y es que existe algo muy interesante detrás de la colaboración de Grupo Frontera con estos artistas. Grupo Frontera consiguió convertirse en una especie de puente. Bad Bunny podía entrar al norteño con ellos. Shakira podía experimentar con la música mexicana y con el público mexicano también. Una de las estrellas de la bachata como Romeo Santos podía acercarse a este universo. Y artistas mexicanos podían utilizar el sonido para explorar la cumbia y el norteño desde otra perspectiva. En solamente unos años, aquellos músicos que comenzaron tocando en reuniones, ahora estaban dominando el chart mundial. Para el 2025 llegaría Lo Que Me Falta Por Llorar. Una nueva etapa donde profundizaron todavía más acerca de la ruptura y la nostalgia. Para entonces, Grupo Frontera ya había recibido nominaciones, reconocimientos en algunas de las ceremonias más importantes de la música latina, además de acumular miles de millones de reproducciones en plataformas digitales. Pero quizás su verdadera importancia está en otro lado. Grupo Frontera representa perfectamente a una generación mexicoamericana que creció entre dos países. Son músicos estadounidenses profundamente influenciados por México, jóvenes capaces de escuchar música urbana, country, pop y sin el miedo de experimentar con géneros que nunca nadie antes había intentado experimentar. Y precisamente por eso el nombre hace mucho sentido. Está rompiendo prácticamente cualquier frontera que se haya impuesto en la música
2: y a nivel geográfico.
1: Porque su música vive entre fronteras, entre México y Estados Unidos, entre la tradición y lo moderno, entre la música regional y el pop mundial. Y hoy siguen realizando giras, lanzamientos musicales y colaborando con todo tipo de artistas internacionales. Quizás dentro de 20 años podremos determinar exactamente el lugar que ocupan en la historia, pero algo ya parece claro. Grupo Frontera apareció cuando la música mexicana comenzó a conquistar nuevamente el planeta y ayudó a demostrar que para llegar al mundo no es necesario
2: abandonar tus raíces.

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1: Ha llegado el momento de despedirnos de esta edición del Expediente Naranja. Ha sido un verdadero agasajo que me hayan acompañado y que nos hayan acompañado a través de la frecuencia naranja a lo largo de este viaje, a lo largo de esta historia y a lo largo de este expediente. Nos escuchamos el próximo domingo con una nueva historia, un nuevo artista y una nueva polémica. En la producción de este espacio estuvo mi querido Charlie, el buen Guillo, y en los controles técnicos estuvo mi querido Eddie. Mi nombre es Ian Cuellar y a través de mis redes sociales me puedes encontrar como @-IanCuellar en Instagram y en TikTok. Que tengas un increíble, increíble domingo. Y en todas partes nos escuchamos el próximo fin de semana en un expediente más. Ponte Exa FM.
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0: través de la frecuencia naranja. Mi nombre es Ian Cuellar y continuamos a través del 95.7 de tu radio, esta vez en Outlet, Gran Outlet Cuernavaca. 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
0: 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Yo soy Ian Cuellar, no te muevas, ponte Exa FM.
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3: 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Continuamos a través de la frecuencia naranja, yo me tengo que ir despidiendo, pero ha sido un verdadero placer haberlos acompañado, como siempre, a través de XFM en el 95.7 de tu radio. Mi querido Charlie, gracias por haber estado con nosotros. Gracias a Chery, gracias a todo el staff de XFM, gracias a mi querido Brian que está en la producción en la cabina de Exa. Mi nombre es Ian Cuellar, nos escuchamos el día de mañana como es de costumbre a lo largo de toda tu tarde a través de la frecuencia naranja. Que tengan un increíble domingo y en todas partes ponte XFM.
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